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Sí, sí. Nicki Nicole. Sí. Hoy sale otra primicia.

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2: Salud para el Conejo Mix. Oye, Conejo.

0: Armonía 10 de Piura, Corazón Serrano.
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0: Amor Rebelde, hermano Silva, estrella de la cumbia.
1: Sí.
0: Desde las 2 de la tarde.

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por aquí, se compra la móvil número 1, Taxi Golden Cart. Para Ever Montoya, Pulpito Mix, Emily Montoya, siempre con frecuencia. 8.31, última media hora del programa. Aquí es el corazón que no deja de latir. Corazón serrano, este miércoles 29, Villa Victoria.

este miércoles 29. Empezamos, por supuesto, el Festival de la Peruanidad en Villa Victoria Park, con el corazón que no deja de latir. Corazón Serrano. La primerísima armonía, 10 de Piura, por Rebelde. Los hermanos Silva, estrellas de la cumbia. Ingreso desde las 2 de la tarde, ¿eh? Una chela a las primeras 2.000 personas.

gracias por habernos acompañado, gracias por habernos estado ahí pegadito a tu receptor, 101.9, frecuencia 100, tu radio Miss para toda la vida. Tremendo, fabuloso fin de semana. Mi parte será hasta el día de mañana, mañana es sábado. Estamos de vuelta a 6 en punto de la mañana. Estoy contigo para acompañarte con los mejores boleros rocoleros. Solo en frecuencia 100. Ya vienen los WhatsApp pedidos. Elige tu canción favorita. Reclama la partida de las 9.

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5593 y súmate a los Mix Pedidos. Sube el volumen. Aquí comienzan los

de la vida. Y pide tu canción favorita, Mis Pedidos, para hoy viernes. Viernes, fin de semana, Frecuencia 100. Amigos, traigan cerveza, que quiero brindar. Hoy es viernes. Gracias, Milton Orbegoso. Aquí hace calor aquí en cabina. 9 de la noche con 5 minutos. Ya en Frecuencia 100, los mix pedidos. Vamos, aprovecha, envía tu audio.

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3: Para ti, Lima, cumbia.
4: Este miércoles 20.

0: la fama, ese 29. Festival Contigo Perú. 3 en punto de la tarde en La Fama. Con el Duque, Amor Rebelde, Caribeños de Guadalupe, Estrellas de la Cumbia, Marisol y la Magia del Norte. Super el grupo. Finalizamos los mix pedidos en Frecuencia 100. A continuación, bueno, luego de la publicidad chiquitita nomás, se viene la Hora del Amor.
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0: Anoche me estaban pidiendo esta cancioncita, este fundito. Vamos a ponerla un momento como para poder iniciar nuestra participación en la secuencia de la Hora del Amor. Y me animé, ¿eh?
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0: La hicimos en el TikTok.
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0: Tremendos éxitos.
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0: En aquella época era la secuencia de Corazón a Corazón. También la Hora. No, o sea, si cumbia con amor también. Y mira, cuánto tiempo ha pasado y seguimos con la secuencia romántica. Ahora simplemente la Hora del Amor, donde tú puedes pedir tu balada también. Te complacemos. ¿Quieres llorar? Llora. Lloramos juntos. Lloramos. La idea es desestresarse. Respirar. Subir el volumen de su radio y escuchar Frecuencia 100, porque ya es viernes y también tenemos la Hora del Amor con salsita sensual

0: Está pidiendo la canción Disfruto de las Estrellas de la Cumbia. Tremenda canción, ¿ah? ¿Eh? Y tremenda cartelera también. Sí, sí, sí. Festival Contigo Perú.
1: En la voz.
0: Este miércoles 29 de julio.
1: En el Cándara.
0: En la Fama Eventos, la Fama.
1: ¡Disfruto!
0: Desde las 3 de la tarde. Vamos a bailar con las Estrellas de la Cumbia. Son del Duque, Amor Rebelde, Caribeños de Guadalupe, Marisol y la Magia del Norte y el insuperable supergrupo, Los Caribeños. ¿Qué tal tono? Saludamos a mis amigos del volante, taxis, colectivos, micros. Escuchan Frecuencia 100 y para quienes ya están conectándose en mi live.

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0: Están pidiendo el tema de Tony Rosado, Triste y Vacío. Nosotros complacemos porque estamos en la secuencia La Hora del Amor en Frecuencia 100. Y va hasta las 11. Ya falta poco ya.
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0: Este tema es clásico.
1: Somos pacíficos.
0: Si lo escuchas en algún lugar, tú estás escuchando Frecuencia 100. Así de simple. Primer lugar en sintonía, Frecuencia 100. Saludos para mi amiga Silvia Miñano. Silvia Miñano, ahí en

Festival de la Peruanidad. El miércoles 29 de julio a partir de las 3 de la tarde. Vamos a Vía Victoria Park. Corazón Serrano, escuchen bien, Corazón Serrano. Armonía 10 de Piura, Amor Rebelde, los hermanos Silva y las estrellas de la cumbia en Villa Victoria Par, Festival de la Peruanidad. Saludos hasta Brasil, Sao Paulo, para Marielita, la Marielita. Para mi amigo Luchito de la Cruz, el taxista del amor, mañana está de cumpleaños. Y qué chévere, ¿eh? Continuamos con la Hora del Amor en Frecuencia 100.

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0: siente el viernes, se siente el fin de semana. Eso que ya se acaba, ya mañana sábado, domingo, la resaca el día del lunes, pero el martes lo continuamos, dice. Y ahí el miércoles ya también la seguimos. Y el miércoles nos vamos a la Fama Club, el miércoles, a partir de las 2 de la tarde. Es altonazo, ¿ah? El Festival Contigo Perú.
1: ¡Vamos a bailar!
0: Son del Duque, Amor Rebelde.

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Es el mix Llorarás, las estrellas de la cumbia. ¿Cómo están mis amigos del volante? ¿Qué dijeron? ¿Que ya me fui? No, todavía, mano, todavía. ¿Qué? Aquí estamos, en Frecuencia 100, mi radio mix para toda la vida. Tengo un saludito para Luchito Saavedra y para su esposa Lali Vega Harrison en El Porvenir. Hoy cumpliendo 2 años de casado, 2 años de matrimonio. Y en sintonía de Frecuencia 100, saludos Luchito, saludos Lali.

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ser. ¿Cuándo cambiarás, La hora del virus son las 3 de la mañana, 13 minutos, 3 y 13, la hora a nivel nacional. Es el fin de semana espectacular. Sábado del pueblo. Sábado de juerga. Y con frecuencia sí en toda la vida.

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La móvil 58, el más gaucho, dice. Para nuestros grandes amigos de la empresa de Taxi Acuarelas, la móvil 58, el más gaucho, ¿ah? Chelachi, ¿eh? Atlita más, chico. 5:27. ¿Qué tal fin de semana? ¿Cómo lo vamos, ¿eh? Allá en el mercado de la Hermalinda, muchas gracias por la sintonía, ¿eh? Nuestros grandes amigos allá en el mercado de la Hermalinda. La gente de la prolongación Cela. Tranquilas, ¿eh? La Cajamarquina de Oro, Mili Gamboa. La gente de Villa Judicial, nuestros grandes amigos de la empresa de transportes, también Caballito de Totora. Las combis que se van Trujillo, Huanchaco, Trujillo. Ahí está mi gran amiga Pamelita, la Diablita. Por acá una secuencia de saluditos de cumpleaños. El día de hoy le cantamos las mañanitas. Le decimos muchas felicidades a la señora Marta Contreras en Santa María. Muchas felicidades, señora Marta Contreras en Santa María, de parte de Jesús Aira Muñoz, desde Buenos Aires Norte. Muchas felicidades. Y que el Divino Todopoderoso le colme de muchas bendiciones a la señora Marta Contreras en Santa María. Que viva y que viva la Santa María.

0: HLH, HLH, ¡ah, qué bonito! Miran, amigo Richard González. ¿Dónde andará Richard González?
1: Dios quiera que...
0: La gente del sonido profesional, TriStar.
1: ¡Cumbia! ¡Esto es Colombia! ¿Ah? ¡México! ¡Panamá! ¡Vámonos para allá!
0: Nuestros grandes amigos allá, nada menos que en el barrio 77C, Alto Trujillo. La gente de Barcelona, ¿no?
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0: La caleta del Cholo de Acero.

0: su grupo Solimar. Saludos para toda mi gente allá en Madrid, España. Para toda esa gente positiva, ¿eh? La gente positiva de la obra de Guzmán del Bueno. Jorgito a la cabeza, dice José Revilla de la Esperanza. Dani Daniel, el equipo de los magníficos de Madrid, España. Ole, ole. Ole, matador. Estamos ya finalizando nuestra secuencia recta final del fin de semana. Sábado del pueblo, sábado de juerga. El cuerpo lo sabe, el cuerpo lo sabe. A nuestros amigos ahí en Santiago de Chuco, la gente de Huamachuco,
1: inigualable,
0: siguen celebrando la gran fiesta en honor al apóstol Santiago el Mayor. Banda, banda, señores, banda.
1: De la mano con Chiqui.
0: Víctor Arroyo, ¿qué dirá?
1: Desde Trujillo, Perú.
0: Buena, Víctor Arroyo. Saludos para el popular tiburón. Allá en la cochera. José Antonio Peramás. José Gutiérrez. El travieso Roberto Chávez. El eterno enamorado.

Muchas gracias por la sintonía. Buen fin de semana. Nosotros nos reencontramos el día de lunes, ¿ah? ¿Eh? Chau, chau, cuídense. Buen día, buen sábado. Y siempre con Frecuencia 100, mi Radio Mix.

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0: 6 y 13.
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Esta es la hora, son las 6 de la mañana con 14 minutos, 6 y 14. Estamos presentando lo mejor de Boleros y Algo Más. Edición sábado, fin de semana.

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0: más. 6 de la mañana con 28 minutos, 6 y 28. Tremendo, espectacular fin de semana. Compartiendo con todos nuestros oyentes a esta hora. Pasándola de lo mejor. Donde quiera que estén. Con frecuencia. 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
2: 6 y 29.

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1: Cinco tacos en uno.
2: Está bien, probaré mi suerte. Cinco ases son mejores.
1: Tienes mucha suerte, hermano.
2: Así parece. ¡Cantinero! ¡Cantinero!
3: ¡Sí, señor!
2: Dos más, por favor.

Los mejores boleros rocoleros. Estamos disfrutando a esta hora de la mañana, 6:37. 6:37. Seguimos con todo. Gozando de toda la música.

0: anoche estuviste conmigo. Usa. Amá, nada más. 6 de la mañana con 43 minutos, 6:43 la hora. Un saludo para todos nuestros cumpleaños, ¿ah? Hoy 25 de julio. Un abrazo grande para todos. Y a seguir con la mejor, la número uno en todo.
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0: Sintonía total. Distritos, urbanizaciones. Nuestros amigos del volante.

0: 97.
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1: 6:49.

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0: 6:54.
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1: Yo no nací.
0: Para amar. 7:07. Bienvenidos ya a nuestra segunda hora del programa. Participando, acompañándote con lo mejor nuestra música. Solo aquí en Frecuencia 100, tu Radio Mix para toda la vida. A las personas que recién nos sintonizan, ¿cómo están? Amaneciendo un nuevo día. Hoy sábado ya, 25 de julio 2026. 7:08. Somos Frecuencia, Radio Mix para toda la vida.

0: 7 y 18.
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7 de la mañana con 27 minutos, 7 con 27. A ver, por aquí, saluditos para Pedro Nanquín. Así, ¿no? Pedrito Nanquén, saludos. Un saludo ahí de cumpleaños para Gael y para María Fernanda. De parte de sus hermanas Romina, Fernanda. De parte de Toñito, su papito. De todos los tíos Pelé, Marlene, Milton, Magali, Juancito, Rosemary. De parte de José, especialmente de su tía Catalina. De todos los primos, Julián. Familia García y en Víctor Raúl El Porvenir, ¿ah? ¿Eh?

0: 7 y 16. 7 y 30 minutos.
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0: placer en el programa, infaltable su música, todos los éxitos que estamos disfrutando. Máximo, maestro, por favor. La gente que ya salió de vacaciones.
1: ¡Qué chévere!
0: Aprovechan su feriado largo para hacer su viaje, ¿ah? Claro. Hacer un poquito de turismo. A conocer mucho más de nuestro querido Perú. Costa, sierra y selva. Nuestro amado Perú.
1: ¡Qué chévere!
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0: En estas fiestas patrias.
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0: Amamos a nuestro Perú.

0: conozco, que hasta podría jurar.
1: ¡Wow!
0: Me muero por...
1: ¡Me mueres Saludito de cumpleaños para la señora Marta Contreras allá en Santa María. Muchos saludos. Gracias por estar con nosotros desde muy temprano, compartiendo siempre nuestros éxitos. Todas las canciones maravillosas. Canciones que tienen un significado importante en tu vida. Y hoy estamos compartiendo juntos hasta las 10 en punto de la mañana, como cada sábado. De lo mejor, siempre en la del primer lugar.
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0: 8 de la mañana ya con 4 minutos. 8 con 4. Tremendo sábado, tremendo fin de semana contigo, donde quiera que estés. Siempre ahí disfrutando tu música en la radio de tu vida.
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0: Frecuencia 100. 101.9. Acompañándote siempre con lo mejor de nuestra programación, ¿ah? ¿Eh? Un saludo para Peluche.

0: es un torbellino de amor. Se lo para el sobrino Patrick Fabián, a su mami Cintia Méndez, de parte de mi gran amigo Peluche, siempre con Frecuencia 100 para toda la vida.
1: Y además,
0: 8 de la mañana con 8 minutos, 8 con

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Bueno, esta es la naveja de la Tierra y estamos, por supuesto, con todas las primicias, con todos los éxitos que te harán vibrar, que te harán cantar este miércoles 29 en Vía Victoria Park. No te lo puedes perder, ¿ah? Será maravilloso. 8 de la mañana con 33 minutos. La gente que está de cumpleaños me dice, Minton, por favor, antes el saludo cordial y especial que estamos a todo volumen con

Cataratas Contreras en Santa María. ¡Feliz cumpleaños! Para toda la gente del volante. Beto Loyola.

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Salambre del Oso, Yogi, Richard Remigio, para el maestro Sandín, para el machazo de machazos, Hernán, el maestro Blanco, para el tío José Villacurta, la gringa, dice, ¿no? La gringa, no sé cómo la gringa. Para el maestro Quilachi, y la locaza, Richard Remigio. Allá. Ahí va. Ah, salió del closet. Ah, se viene del closet. Vamos a presentar candidatas al Disco Mix de la semana. Hoy, 25 de julio, hoy sábado. Vamos con la primera candidata, actual Disco Mix de la semana. Armonía 10.

0: chocolate.
1: ¡Qué chévere!
0: ¡Disfruto! Segunda candidata. Si te gusta, apóyala, apóyala. Este 29, Estrella de la Cumbia, estarán presentes en dos locales, a Villa Victoria y en Fame Ventos. ¡Qué raya! Ese bolo, ese bolo.

Honduras el día de mañana. Antes, saludos para el Chato Panor y el Pinchi Güey. ¿Ah? Están en chamba, están en chamba. Arriba la mano y la bebita del taller del calzado en el porvenir, ¿ah? Lo máximo. Saludos ahí para Boris, para Piscoya, Sinaragua, Nankey, desde Lima. Están chambeando, escuchando la radio esa hora de la mañana. Lo máximo, ahí en Los Olivos, Pedro Junior, Nankey, siempre con frecuencia 100. Hay más. Bueno, luego de las 10 de la mañana, llega Gloria Arévalo a presentar nuestro ranking más importante de la semana de elección de nuestro disco mix. Si tú tienes alguna canción de las cuatro que te he presentado, especial, que te guste, vamos, con todo gusto, ¿ah? Participa, gana, llévate los premios en este mes patrio. Ya saben que Armonía 10, la primerísima en todo el Perú. El corazón que no deja de latir, corazón serrano. Amor rebelde, hermano Silva, estrella de la cumbia. Este miércoles 29 en Villa Victoria Park, 2 de la tarde. Saludos para Donaldo Murrieta, la gente de todos los cielitos. Buena Donaldo. Hasta mañana.

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la conducción, Gloria Arévalo. Comenzamos ya el Ranking Mix de la semana en 3, 2, 1. Puesto 15.

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1: ¡No faltes! Completamente invitado, completamente invitada para estar en este Festival de la Peruanidad que será lo grande en Villa Victoria Park, uno de los mejores locales de nuestra ciudad de Trujillo. Abre sus puertas para que, obviamente, poder estar contigo disfrutando de lo mejor de la cumbia. Las Estrellas, Hermano Silva, Amor Rebelde, Corazón Serrano y Armonía 10 en Villa Victoria Park. Si tú quieres comprar tus entraditas, vamos, cómpralas en baope.com. También en el transcurso de los días por aquí me dicen que vamos a estar regalando las entradas para que nos puedas acompañar en este Festival de la Peruanidad, que tienes que estar muy atento, muy atenta nada más a la programación y listo. Y hoy no hay fondito de rank, porque como estamos ya en esta Semana de la Peruanidad prácticamente, vamos a disfrutar de nuestros fonditos, de nuestra música peruana. Y por si acaso, ya está por aquí Kaira también. ¿Cómo estás, amiga? Buenas, buenas.
2: ¿Qué tal, amiga? Buenos días a todos los oyentes ya por acá, listas y preparadas para iniciar el ranking de fin de semana.
1: Imagínate, hoy ya estamos en la edición número 30 de este 2026.
2: Último sábado de julio también.
1: Si bien es cierto, amiga, estamos en julio ya los últimos días y se debería, pues, oler cevichito, ¿no? Causita, anticuchitos, que es pollito a la brasa. Toda nuestra patito, uy, cabrito, qué rico. Ya como que se hace una mezcla entre que también huele ya a panetón.
2: Yo siento, eso iba a decirte, yo huelo más como a panetón. Sí. Ya ahora creo que los fines de semana ya están las familias reuniéndose con su panetón, su chocolate con leche y todo.
1: Sí,
2: porque yo voy a adelantar mi Navidad.
1: Yo siento que Papá Noel ya me está aquí respirando en el oído. Ya, ya, ya. Ya. Oye, qué bárbaro.
2: Los renos por las calles también ya están.
1: Uy, pero eso, amiga, desde inicio de año, la verdad, siempre,
2: eso
1: siempre.
2: Eso es todo el año, todo el año. Año. No, ¿sabes? Desaparecen los renos.
1: Nunca faltan, nunca faltan.
2: Sobre todo yo.
1: Solita ella, pero antes que le hagan bullying, solita. Exacto. Se bulea.
2: ¿Qué? Ya nos falta ahorita alguien, el Pablito, ya nos falta en escribirte ahora.
1: Un saludo para el osito Yogi también. Recuerden, votes por sus candidatas favoritas.
3: ¿Panetón? ¿Panetón?
4: ¡Te vamos a matar, maldito!
1: Así, los pavos también, los pavos. Y hablando de pavo, mira que nos escribe, nos manda un emoticón, un emoji. ¿Quién crees?
2: Frank.
1: Riéndose, porque es el primerito. Me está escuchando, qué barba.
2: Uno de los fieles oyentes.
1: Ya saben que las candidatas, escucha Kaira, escuchan ustedes también La Mona, que es la canción que nos ha acompañado en el transcurso de esta semana. Tenemos Disfruto con Las Estrellas de la Cumbia, el mix Copita de Oro con los Ronish de Chimbote. ¿Y qué pasó con Las Estrellas de la Cumbia?
2: La canción que está de moda, tendencias en YouTube también.
1: ¿Tendencias?
2: Redes también, uy, en la voz de Danielita Alcántara y con Las Estrellas de la Cumbia, obviamente.
1: Por acá me dicen por 28 de julio también venden panetones. Es que claro, en realidad ahora tú encuentras panetones todo el año, todo el año. Enero, febrero, marzo, abril, mayo, junio, julio, agosto, septiembre, octubre, noviembre, diciembre. Ni hablar. Es más, he visto gente que le gusta tanto el panetón que ha sido, por ejemplo, su cumple, les ponen una velita en el panetón.
2: En el panetón.
1: Sí, sin importar el mes que sea, solamente es porque es una de sus cosas favoritas. Bueno, gente, arrancamos el ranking y en el puesto número 15 estábamos escuchando Muy Lejos de Ti de los Hermanos Silva como nuevo ingreso. En el puesto número 14 tenemos nada más y nada menos que el mix Llorarás de Las Estrellas de la Cumbia. Tiene 14 semanas en lista y 2 ubicaciones bajas. Luego tenemos el puesto número 13, Ritmo Loan con Llorarás. 14 semanas en lista y baja 3 ubicaciones también. Es el ranking de la semana aquí en Frecuencia 100.
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0: Valdés.
1: Puesto 13. Ritmo.

0: presentar en este momento el puesto número 12. Viene con, ¿a qué no sabes? Armonía 10 con Cantinera. Oye, qué buena esa canción. Muy, muy buena.
1: Este fin de semana, ¿qué suena esa canción?
0: El 29.
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0: Ya saben, tiene 11 semanas en lista y baja 3 ubicaciones. Luego vamos a escuchar en el puesto número 11, El Bandido con...
1: Natalie Ramírez.
0: Y invitado. Puesto número 11, El Bandido. Tiene 3 semanas en lista y sube 2 ubicaciones. 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
2: Puesto 12.

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0: Bueno, este 2026 ya hemos cumplido con nuestro deber de ir a votar por en elecciones presidenciales, pero se vienen las elecciones municipales, provinciales, para saber quién es tu alcalde, quién es tu regidor, etcétera, etcétera. Y resulta que nuevamente tienes que checar ahí para que veas si vas a ser miembro de mesa en esas elecciones que son en octubre o no. También me pasaron el link, en la mañana he revisado, no soy, menos mal.
1: Yo también ya he revisado y tampoco soy.
0: Una vez más, sin ser miembro de mesa, presidente, secretario, suplente, etcétera. Suplente, nada, suplente, nada, ni suplente,
1: por eso,
0: gente.
1: Porque suplentes también.
0: Algo que me alegra, la verdad, muchísimo.
1: A todos, creo, todos los que no hemos salido miembros de mesa.
0: Realmente. Al único que no le alegra mucho es a nuestro amigo Fran, porque él pone pi, pi, pi, pi, pi. Otra vez no, le ha tocado ser secretario, imagínate, en su mesa de votación.
1: Ah, Fran lo persigue la...
0: De verdad, de verdad. Bueno, hay gente que le ha tocado ser primer suplente. Yo creo que el primer suplente tiene más posibilidades de quedarse realmente ese día en el centro de votación, en su mesa de votación. ¿Por qué? Porque a veces la persona principal pues no acude. Entonces, ¿de quién echan mano? Obviamente, el primer suplente. O sea, si no se presenta el primer suplente, sería el segundo suplente. Oye, hay hasta cuatro suplentes.
1: Y si no se presentan eso, eligen al primero que está en la colita.
0: Exactamente. Pero eso es voluntario, ¿no?
1: Voluntario.
0: Vaya. Yo no sería voluntaria, la verdad.
1: Tampoco, yo tampoco.
0: Ya si me toca, me queda, ¿no? Y esto es, pero de todas maneras. Que dicen que pagan, ¿no?
1: Ni pagado.
0: Y si me dan un bono, por eso he dicho, si pagan, puede ser.
1: Lo pensaría.
0: Puede ser, lo pensaría. Porque bueno, las elecciones municipales también son más... fáciles que las presidenciales, porque obviamente en este presidenciales pues te tienes que quedar más tiempito, qué sé yo, etcétera, etcétera.
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0: Pagan al mes, dice, o sea que no pagan ahí dando y dando.
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0: ¿Qué?
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0: No te creo, Fran.
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1: Bueno, aparte tienes que esperar un mes para que se pague.
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0: Oye, un saludito para toda la gente bonita de Chile. Están escuchando allá en Chichichi, lelele. Oye, ayer justo me escribió mi amiga Joanita Marquina, me dice Gloria, pucha, aquí ya se vive, me dice, la celebración, las celebraciones de fiestas patrias peruanas, porque prácticamente pues hay mucha comuna, mucha comunidad peruana ahí en Chile, pero me dice que hace tremendo frío, a 10 grados, por ejemplo, me dice, yo la verdad no sé si voy a salir, me dice con mi Anita, porque me muero de frío.
1: O salir, pero abrigadito.
0: Y aparte que todo está carísimo, me dicen. Carísimo, carísimo. Dice que el Grupo 5 va a ir para allá a Chile.
1: Todos los años va el Grupo 5 para Chile, me parece.
0: Sí. Y obviamente, pues todo me dice está carísimo, carísimo.
1: Aparte realmente. Que Armonía 4 ya ha estado también por allá por Chile.
0: Ah, para que ella, chicos. Ya, y han prometido regresar, según el blog de Milton Orbegoso. Ha dicho, pronto estaremos regresando.
1: Buscando la internacionalización.
0: Bien, ahí. Lo que él no sabe es que la estrella es Ñoñito Mix. Él piensa que es por él.
1: A lo Dani Daniel, dice.
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0: Él jura que es por él. No, es por Ñoñito Mix. Por favor. Se lleva toda la plata, Ñoñito Mix, ¿eh? Bueno, vamos a continuar desde Urbanización Santa María. También nos están escuchando. La gente de eventos infantiles Susan Show en Florencia de Mora también. Recuerden, gente, que son cuatro las candidatas: La Mona, Disfruto, Mix Copita de Oro, Perú. Y la canción ¿Y qué pasó? De las estrellas de la Cuba. Vamos a presentar el puesto número 10. Viene nada más y nada menos que el Mix Me Extrañarás. De Mafer
1: Portugal con Papilón.
0: Ahí está. El Mix Me Extrañarás tiene exactamente 5 semanas en lista y baja 3 ubicaciones. Luego tenemos el puesto número 9, Mix La Trampa de Corazón Serrano, 2 semanas en lista y sube 5 ubicaciones. Por ahí justo ayer estaban comentando que venga Shari, que esta temporada ya más piernoncita, ¿no? Más piernón, más cuerpito.
1: El El Edgar.
0: Sí. Pero yo creo que todas las chicas que entran a Corazón Serrano, como que será de repente el estar en tacos todo el tiempo, ¿no? O qué sé
1: no
0: yo.
1: No solamente en Corazón Serrano, creo que es en la mayoría de agrupaciones de que tiene su delantera mujeres. Así como Danielita Alcántara también.
0: Puede ser también, ¿no? Puede ser. Yo creo que son los tacos.
1: Pues, yo también. Y el estar bailando todo el tiempo también es como también. Tipo hacer ejercicio.
0: Eso
1: ¿no?
0: es verdad, gente. Eso es verdad.
1: Ahí voy a ir.
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0: las ganas de un cevichito, pero desde hace varios días. Pero ¿sabes qué? Una causa acevichada. Eso es lo que quiero.
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0: un rica causita con su cevichito.
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3: Yo quiero el juguito de ceviche. El choclito.
0: Con su chifle. Nada más. Nada más. Bueno, ya saben que estamos en el ranking de la semana.
4: Chiquillo Gloria Arévalo, buenos días. Chiquilla Kaira, buenos días. Buenos días a todos los chiquillos de Radio Frecuencia. Sí. Mi voto, les hablo a Sandy Ramírez del Mercado de la Unión. Mi voto es todo, todito, pero todititito. Mi copita de oro de los Ronnie's es un bote. Yo siempre escuchando Frecuencia, sí, mi remix para toda la vida. Gracias, chiquillos.
0: Gracias a ti, chiquilla Sandy.
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0: Oye, pero ¿sabes qué? Este está muy reñido, ¿ah? Porque, por ejemplo, aquí en la cabina la gente está votando por La Mona, está votando por ¿Y qué pasó? Sobre todo esa es la canción que está liderando. Luego le sigue el mix Copita de Oro. Y luego también le sigue La Mona. Y luego también está en el último puesto Disfruto de las Estrellas de la Cumbia. Y en redes sociales, ¿cómo vamos? En Facebook.
3: En redes sociales va adelante ¿Y qué pasó con las Estrellas de la Cumbia? Luego está el mix Copita de Oro con los Ronnie's de Chimbote. El tercero va La Mona con Armonía 10 y por último Disfruto de las Estrellas de la Cumbia.
0: Así que ya saben, ¿ah? Tienen las cuatro candidatas, sigan votando porque todavía tienen tiempo. Y en este Festival de la Peruanidad, pues vamos a estar con Amor Rebelde, con Hermano Silva, con las Estrellas de la Cumbia, para que puedas tú escuchar y disfrutar de todas las canciones que a ti te gustan y que están en nuestro ranking también. Corazón Serrano y Armonía 10. Esta es nuestra primera candidata. Aunque la mona se vista de seda, mona se queda.

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0: Esa es la primera candidata. Segunda candidata.
2: De la voz.
0: ¿De quién?
2: De nuestra querida Daniela Alcántara. Esa canción se llama Disfruto.
0: Es la segunda candidata en nuestro ranking del día de hoy. Daniela Alcántara nos dice: Disfruto.

0: razón ha salido el sol, Kaira. ¿Qué tal, Hunter? Ramiro Dios Figueroa mío. Con el ronquito Bazán. ¡Qué miedo me da!
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0: ¡Qué regalé! ¡Más solteros que nunca!
1: ¡Juran!
0: ¡Ellos juran! Sobre todo el ronquito.
2: Voy a pensar que nunca los pedí.
0: Esta canción están cantando ellos. Los han dejado, los han abandonado. Se van a Santiago de Chuco a la fiesta patronal, me dicen. A mí que el ronquito se ha peleado a propósito.
1: Los dos se han peleado a propósito.
0: Se

0: Chiquillo Glo, yo voto por la canción ¿Y qué pasó?
1: ¡Wow!
0: Frecuencia sigue mi Radio Mix para toda la vida.
1: ¡Chévere!
0: Aunque la Chiquilla Glo se vista de seda, mona queda.
2: 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Orgullo de ser peruano y soy feliz. Y haber nacido en esta hermosa
1: tierra. Ya saben, ya saben. Voten por sus candidatas favoritas 9480-005-93. Repito, 9480-005-93-277771. Y vamos a presentar ya el puesto número 7. Viene Alex Minanti, Tu Indiferencia. Esta canción tiene 7 semanas en lista y baja 2 ubicaciones. Luego vamos a presentar el Mix de Sueño en el puesto número 6 con Corazón Serrano. 9 semanas en lista y se mantiene en su misma ubicación. 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
3: Puesto 7.

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1: Puesto 6.

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0: votaciones, ¿ah? Por acá me dicen buenos días, Gloria. Mi voto es para las estrellas de la cumbia. ¿Y qué pasó? Saludos desde el Río Seco, El Porvenir. Acá también, ¿ah? Me están votando por la canción. ¿Y qué pasó?
1: ¿Y qué pasó? ¿Y qué sucedió?
2: Así es, mi raza.
1: Se destrozó. ¿Por qué? Porque revisaste los chats. ¿Qué pasó?
3: Pero es rebelde cuando coartan.
0: Por favor. Amigos, por favor. Esos que se quedan dormidos y les revisan el celular. Ha pasado. ¿Ah? Se ha visto. Oye, pero por ejemplo, el identificador de rostro se activa solamente cuando estás con los ojos abiertos. O también, por ejemplo, si tú estás con los ojos cerrados, se activa.
1: ¿Cómo es, Kaira? Estás con los ojos abiertos y cuando estás con la... me parece que con la boca tapada, no. ¿Verdad?
4: Identificar con lentes, con mascarilla, igualmente.
0: Ah, entonces es verdad cuando se ven, por ejemplo, en TikToks o en cosas así, que cuando están dormidos te ponen el celular en la cara, supuestamente, sí, y se desbloquea. Tiene confianza ya.
1: Me parece que se volvió viral el video de una chica que se tapaba la boca y no se daba el filtro, ¿verdad? Sí, exacto. Bien viral, ¿eh? Muy viral. Dice que perdió un montón de seguidores. Bueno.
0: Eso es en el caso cuando usan filtros. Pero yo estaba comentando, por ejemplo, en el caso cuando van a desbloquear el celular.
1: Pero con gorra, con lentes, con todo puedes estar. Pero
0: igual te desbloquea.
1: Exacto. ¿Cómo será tan bueno? Porque tiene que ser tu biometría, pues.
0: Claro,
1: ¿no?
0: Claro. Oye, si tú, por ejemplo, cuando vas a hacer de un banco, te dicen, o de una entidad financiera, qué sé yo, ponte en una luz, no uses lentes, pon así, pon asá. Imagínate, para desbloquear. ¿Se desbloquea o no se desbloquea, Kaira? No se desbloquea. Entonces me están bloqueando ahí. ¿Eh? En la tele.
1: Al menos en el iPhone, sí, ¿ah? ¿Eh? Al menos en el iPhone, sí. Con gorra, con lentes, con mascarilla. Kaira, con mascarilla también.
0: ¿Eh? Qué horrible. Por acá me dicen voto, ¿por qué pasó? ¿Qué pasó? O sea, antes era también con el dedo, ¿no? Te dormías y te desbloqueaban el celular con el dedo, con la huella, pues. La huella digital. Tengo un amigo por ahí muy cercano que le pasó eso. Pobrecito.
5: Pero ahora los teléfonos traen huella todavía.
0: Todavía traen huella.
5: Entonces por ahí todavía algunos caen.
0: Sí. Pero tú sabías que,
1: por ejemplo... Kaira tiene su iPhone 18, pues.
0: Por ejemplo, si a esos teléfonos que son huella, con huella, tú los reinicias, no te coge la huella luego. Te pide tu clave, te pide tu PIN. Ajá, también, así. Sí. Bueno, gente. Seguimos recibiendo comunicaciones 27-7771-9480-005-93. Festival de la Peruanidad este miércoles. Ya todas las orquestas están confirmando a través de su saludito, a través de su video, invitando a toda la gente para estar, pues, este 29 de julio. Amor Rebelde, Hermano Silva, Las Estrellas de la Cumbia, Corazón Serrano y Armonía 10 en Villa Victoria Park. 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Y hablando de Armonía 10, viene en el puesto número 4 con tu canción, esa canción, Kaira, que te gusta, en la voz de Felipe Bracamonte. Te alejas. Uy. Y con pena me dejas. Y en el puesto número 3, ¿quién se quedará en el puesto número 3? Yo creo que Disfruto de Las Estrellas de la Cumbia, que el día de hoy pues no ha tenido mucho apoyo, porque todo el apoyo se le está llevando. ¿Y qué pasó? Se queda en el puesto número 3, Disfruto de Las Estrellas de la Cumbia.
6: Puesto 4.

0: 3.
1: Puesto 3.
2: En la voz de nuestra querida Daniela Alcántara. Esta canción se llama

puesto 2. 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

0: El trío Dinamita.
1: ¿Por qué son así? ¿Por qué son así? A mí no me busquen.
0: Pero si tú dices la verdad, bueno, claro, hay que aceptar nada más.
1: Claro. La verdad siempre por delante, gente.
2: Como dice Susanita Alvarado, apechuga nomás.
1: Apechugue.
0: Apechuga nomás.
1: Apechuguen nomás. Oye, no quiero bloqueé. Mandar. De cumpleaños para mi querido Nicolás. Hoy está botando la casa por la ventana y el saludo de parte de su esposita.
0: ¡Qué rico!
1: Dicen que de parte de su mamita también, la señora Maco, allá en Moche. Hoy está cumpliendo 30 añitos. Uy, que me dicen, ay, mi esposito ya está viejo, me dice. Ya está viejito y está chanchito. ¡Ay, qué amor! Me dice, y está aquí, está que escucha la radio. Así que el saludo de parte de sus retoños, Adriano, Luciana y Jorge. Qué bonito, mi querido Nicolás, que sigan cumpliendo muchos, muchos años más. Y que obviamente siempre, siempre estés con mucha salud. Y también, que Dios te bendiga siempre con mucha unión familiar. Que viva el santo y que la pases súper bien. Hoy me imagino que se van a preparar algo súper especial para Niquito. Hoy también, ¿sabes quién más está de cumpleaños?
0: ¿Quién?
1: Luchito de la Cruz. ¡Ay! El único y verdadero taxista del amor. Mi amigo Luchito de la Cruz está botando la casa por la ventana.
0: El conductor del amor.
1: Exactamente. El... ¿Qué?
2: El conductor del más allá.
1: No, ayer estábamos diciendo... Oye, me dice que qué feo. Ay, no, Luchito. Yo no lo podía creer. Ya me perdonó Luchito.
2: Pero no fue tu culpa.
1: No fue mi culpa.
2: Todos se preocuparon.
1: Sí, yo también. ¿No? Es más, le dije con esta noticia, yo me quedé en shock. No lo podía creer, pero no. Ayer ya, cuando lo saludé, lo toqué, ¿no? Es de carne y hueso, no era un alba.
2: Tócame, que soy realidad.
1: Ajá. Y sí era. Sí era realidad, mi amigo Luchito de la Cruz. Así que el día de hoy le va a pasar súper bien con todas sus amistades, con toda la familia. Gracias, Luchito de la Cruz. Aplausos grandes para Luchito. Ay, hoy también un saludito muy especial para los mellizos que hoy están botando la casa por la ventana. 6 añitos están cumpliendo Gael y María Fe, de parte de sus hermanas Romina y Fernanda, de parte de su papito Toño y de todos sus tíos Pele, Marlene, Milton, Magali, Juancito, Rosemary y José. En especial de la tía Catalina y de sus primos, claro. Especialmente del pequeño Julián y desde el cielo su abuelita, que siempre la tienen presente, la abuelita Marina, y de toda la familia García en el rico porvenir allá en Víctor Raúl, siempre con frecuencia 100. Mi voto es para ¿qué pasó?
0: ¿Qué pasó?
1: Me dicen por acá. ¿Qué pasó? Uy, no, me han mandado una foto de una causa cevichada. Tengo un océano aquí en la boca. Es que qué rico. Saludo para el Super Milton en la panadería González con la bulla. Siempre en sintonía de frecuencia 100, mi radio mix para toda la vida. Bueno, gente, un saludo para mi amigo Angelo Cárdenas.
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1: Se quedó la canción en la voz de Daniel Alcántara.
0: Disfruto. ¿Y qué pasó? ¿Y qué pasó?
1: ¿Y qué pasó?
0: ¿Y qué pasó?
1: Wow, con tu amor. No, buena la canción.
0: ¿Y qué pasó con el fondo de Disfruto?
4: Chicas montañas.
0: Regresaron.
1: ¿En serio? Ay, yo no puedo ir, ya me han bloqueado. ¿Qué puedo hacer? Y hablando de las estrellas de la cumbia, justo hace unos minutos mi querido Edgar acaba de hablar. Hemos estado hablando ahí por WhatsApp con el representante de Amor Rebelde, donde nos confirma todas sus presentaciones y que obviamente ellos van a estar en Villa Victoria Park, aquí en nuestra ciudad de Trujillo. Confirmadísimo. Los hermanos Silva también, las estrellas de la cumbia, Corazón Serrano, Armonía 10. 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

0: vamos a retirar, mi querida Gloria Arévalo. Hemos presentado el ranking mix de la semana. ¡Caira!
1: Antes de irnos, tu despedida, por favor.
2: Asignada con la persona que me ha hecho que soy venezolana.
1: Pero porque dicen que no comen pescado, pero sí, mis amigos los venezolanos.
2: Yo
1: comen
2: tengo
1: pescado.
2: Muchos amigos venezolanos, venezolanas que sí comen pescado. Les encanta el ceviche, es más. Por eso me dijeron venezolana. Te has quedado sin
1: chama,
2: ceviche.
1: Chama.
2: Te has quedado sin ceviche para col.
1: Y encima me dicen, Gloria, te iba a mandar cevichito, pero como Kaira no come, o sea, yo me tengo que morir de hambre por su culpa, ¿qué? Podía dar el juguito con el chifle.
2: Lo que me gusta.
1: Es
2: el juguito,
1: suficiente para ella.
2: El camote.
1: Ella siempre lo ha dicho. Ella no come el pescado, pero sí come, toma el juguito con las zarandajas, con el chiflito, ¿no? Con el chifle. O sea, yo tengo que pagar los platos rotos.

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0: Vamos a la fama, eventos, a bailar con Son del Duque, Caribeños de Guadalupe, Estrellas de la Cumbia, Marisol y la Magia del Norte, Amor Rebelde y Supergrupo. ¡Felices fiestas patrias!
1: ¡La Cumbia del Norte!

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0: 45 minutos. Seguimos presentando el poder de la cumbia hoy.
1: Y se va.
0: Y nos preparamos para el especial de las 2 de la tarde. El especial. Bueno, ¿qué tal? ¿Cómo están, mami? ¿Los papis? ¿Cómo van? ¿Todo bien? Es la hora del almuerzo. En el mes de la patria. En el mes rojo y blanco. Responde frecuencia 100. Buena, Camilo. Justamente por acá nos había dicho Camilo. A nosotros nos encanta la música con ritmo. ¿A quién no le gustan sus chancalatas?

Famae, ven todos a bailar con Son del Toque, Caribeños de Guadalupe, Estrellas de la Cumbia, Marisol y la Magia del Norte, Amor Rebelde y Supergrupo. ¡Felices fiestas patrias!

Bueno, tenemos el especial. Claro que sí, tenemos el gran especial de Fiestas Patrias. En unos minutos vamos con el especial de Fiestas.

lo conoces. Para nuestros amigos oyentes que están de cumpleaños, vamos a ir con los saludos también. 94 80 005 93. Buen provecho con el almuerzo.

0: especial entonces, claro que sí. El baile oficial de Fiestas Patrias. En unos minutos nada más vamos a comenzar entonces con los saludos respectivos, las canciones. Vamos a ir complaciendo con los temas también el día de hoy. ¿Ya? ¿Alguna canción? ¿Algún tema de tu grupo favorito de los seis que estarán en la Fama Eventos este 29? Vamos a complacer. Y hoy tenemos las entradas. Entrada para este super concierto.
1: Con una cerveza.
0: Si quieres tu entrada, me llamas.
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¡Ay, Ramoncito! Hola, ¿qué tal? Un saludo, a ver. Qué buena canción, Tormenta. Lindo tema, lindo tema.

0: ¡Felicidades a los cumpleañeros!
1: A mover la colita.
0: ¿Cuántos cumpleaños hoy sábado? 25 de julio, último día de el mes patrio.
1: A ver, a mover la colita.
0: ¡Epa!
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0: Los sábados de polladas.
2: La mueve el tiburón y la mueve la ballena.
0: Puede ser, puede

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0: canción del Mink, solo queda lo nuevo, nuevo. Lo nuevo, lo nuevecito. Hoy sábado 25 de julio. A ver. ¿Qué puede ser? A ver, ¿qué puede ser hoy fin de semana? No sé, puede ser un cevichito también, ¿no? Claro. Un cevichito, algo así, bacán, tranqui.
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0: Unas chelas. Hombre, ha dicho. Ahora para acá, para mi hijo Aston Salvador. Está cumpliendo 4 añitos de parte de sus papitos Ángel y Emilia Orellana. La gente de Guacho. Aston Salvador.

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1: Marisol y la Magia del Norte. ¡Qué buena canción!
2: Para mis amigos de radio.

0: A Roberto Salvatierra, saludos. Toda la gente que está con Frecuencia 100 hoy, vamos a culminar este gran especial.
1: ¿Y ahora?
0: El especial de Fiestas Patrias.

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1: Super, super grupo.
0: Con el Tropi Recuerdo.
1: HD.
0: El pequeño Aston Salvador. Feliz cumpleaños.

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esta semana nos acompaña como el disco. El disco Latin Mix. Son las 3 de la tarde con un minuto. ¡Perfecto! Con toda nuestra variación musical, iniciamos una hora más. Esto es el poder de la cumbia. Bueno, te acompañamos hasta las 5 de la tarde, hoy sábado, fin de semana. Corazón serrano. Hemos habilitado nuestra

0: está preparando la rica pollada. Buen provecho. La gente de Óvalo, la Marina.
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0: Ante Norval Verde.

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0: Carlos, feliz cumpleaños. Pilarcita Bazán. ¿Qué tal, amigos de Frecuencia 100 en Pesquera, sector número 2? Está de cumpleaños Pilar. Vamos a complacer.
1: Son las 12 y hoy es mi cumpleaños.
0: El fin de semana se pone bacán.

0: aquí hemos presentado. Hasta aquí.
1: Contigo.
0: El poder de la cumbia. Ya viene a continuación los mix pedidos. Ya vienen los mix pedidos.
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0: Déjanos tu audio ahora mismo. Vamos a complacer con tu canción. Hoy sábado. Responde frecuencia 100 en el audio.

0: por la sintonía, muchas gracias. Y hasta nuestra próxima edición.
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1: Mi amigo Eddie Rodríguez, acá siempre escuchando la buena presión de la mejor radio frecuencia, siempre Radio Mi para toda la vida. Ahí estamos, harta voy a full en la panera González para mi amigo Eduardo que está trabajando. Mi WhatsApp es Huasca Huasca de los Walker. A full bulla, harta bulla, Eddie Rodríguez, el auténtico Eddie Rodríguez.
2: Y lo vas. ¡Vamos a gozar!

0: ¡Qué buena promoción!
1: ¡Mucha fuerza! ¡Al norte peruano, Martín Tenaz!
0: ¡La señora Doris Pulido está de cumpleaños!
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1: ¡Una canción muy pedida por todos
0: los hinchas! ¡La señora Doris Pulido el día de hoy está de cumpleaños! ¡Feliz cumpleaños, señora Doris! ¡Felicidades, felicidades! ¡Hombre, ¿qué tenemos? Tenemos el siguiente audio. Hola, ¿qué tal? Buenas.
3: Hola, Frecuencia 100, muy buenas tardes. Mi nombre es Merlín. Quiero mandar un saludo muy especial para mi madre, que hoy está de cumpleaños. ¿Ya? Que han venido a visitarle a toda su familia de Virú, que estamos acá, homenajeándola por su día. Su mix pedido para hoy es Mix Amor Sincero de Amor Rebelde. Yo escucho Frecuencia 100, mi radio mix para toda la vida.

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1: Hey, muy buenas tardes. Mi pedido musical es Tomar para Olvidar de Armonía 10. Siempre escuchando Frecuencia 100, Radio Mix para toda la vida.

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1: Frecuencia 100 y Radio Mix para toda la vida. Saludos desde la ciudad de Chao. Siempre presente por la full música del aplicativo. Mi pedido musical es Tarjetita de Invitación del Bio Chips. Los Tumis de Cartavio. Frecuencia 100 y Radio Mix para toda la vida. Saludos.

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0: cámara acá, queremos. Queremos enviar un saludo para la gente de Alan Inversiones. Para mi amigo Néstor, los muchachos de Transporte Mellizo. Edwin, estamos en sintonía de la radio. Estamos. No, eso no son papas, ¿no? No son papas. Estamos comiendo aquí el cevichito junto a Transporte Mellizo, Alan Inversiones. Ese polito está a punto de reventar. Vamos por acá con el siguiente pedido musical. Frecuencia 100. La radio mix para toda la vida. Bueno, algo muy importante que queremos compartir con, bueno, con todos nuestros oyentes. Recuerda que todos los pedidos musicales que hagas en el transcurso de la semana tienen que ser canciones totalmente diferentes, distintas, ¿ya? Claro. Para poder complacer. Si todos los días nos reclamas el mismo tema, como que se vuelve con muy rutinario. Recuerda que en la variación en los pedidos musicales está el gusto.
1: Esta es la historia.

Buenas tardes, promoción desde Chile, Juan Carlos. Quiero pedir una música, el mix de los borrachitos de Naranja Mix. Saludos para todos.

Ok, muchas gracias. Hasta aquí hemos presentado los Dix pedidos. Saludos para acá, para mis hermanas. Dice para Violeta, Violeta Rocío del Pilar, la gente del Mercado Central. Julio César. Saludos para su hija María Alejandra. No, la gente del Mercado Central. Saludos, muchas gracias. Nos vamos. Hasta el día del lunes. Mañana estaremos.

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